0: First of all, thank you to Muse for what you gave us all the other night at the Hollywood Bowl. God, good Lord. All 98.7 Ellie's Alternative Rock. Wait, what?
1: Espera.
0: ¿Me escuchas?
1: Sí.
0: Ganaste. Eres número 98.
1: Ay, qué bueno. Gracias a Dios.
0: Ay.
1: Nunca he ganado con ustedes.
0: ¿Nunca has ganado? Felicidades. ¿Cómo te llamas?
1: Josefina Sánchez.
0: Eres adorable. Un momentico.
1: Gracias.
0: What an adorable woman. What an adorable woman. Making you happy, making her happy. I mean, how can you not love this? It's all 98.7.